0: Mi cepillo de dientes.
1: Mi cepillo de dientes.
2: No, es mío.
1: Es mío.
2: El mío.

Y el ganador de toros es... And the winner is... Juan Marmol Carrera.